0: Ellos viendo de que el pescado estaba lejos de cada uno de estos pueblos, adoptaron por...
1: Buenos días. ¿Hay pescado por ahí? Nada.
2: Ciénaga Grande de Santa Marta, a 2,500 square kilometer mix of mangroves, marshes, and lagoons has been a UNESCO designated biosphere reserve since hyacinth on the lake's surface and the thick roots of hydrilla that clog the water below. Labeled by the US Department of Agriculture as one of the world's most invasive aquatic plants, the hydrilla creates thick patches of roots that block boats, hindering transport and fishing.
0: En espera de que los gobiernos departamental, municipal y nacional terminen de hacer sus estudios y mirar cómo podemos ayudar a la problemática, pero nosotros no podemos esperar seis meses más. Aquí hay gente que tiene necesidad porque no puede trabajar. Son familias muy pobres y más que todo los niños y la gente de tercera edad son los que están sufriendo la calamidad. Y por qué no decirlo, algunas pasan hambre. Ciénaga Grande es una de las ciénagas.
2: It spreads further and further.
0: Hemos sabido que la tenían en unos estanques para comer los búfalos, pero allí se rebosó.

0: invasora si nos tiene cegado la ciénega.
1: Digamos que esta planta tiene una tasa de crecimiento muy, muy rápida. Se habla de metros por días, ¿cierto?
2: Invermar is the local scientific institute that monitors the environment around the mangrove. Teams have been studying the hydrilla and searching for possible solutions since the fishermen sounded the alarm. The plant has been used across the world in aquariums, but quickly moved into the wild where it thrived.
1: Yo la verdad quedé muy sorprendido. Yo he visto buchones muchas veces en muchos lados. Yo nunca he visto quitándoles la luz.
3: Buenos días, muchachos, ¿qué más? ¿Cómo van? ¿Cómo tuvo esa pesca? Hemos estado en cuatro partes y no hemos...
4: Yo me siento amenazada por esta planta invasora porque cada día crece, aumenta, invade más nuestra ciénaga. Y si el pescado no se deja capturar porque ella lo tiene arrasado, envuelto debajo de ella, no voy a poder surgir en mi negocio. Mi negocio cada día irá en...
2: How long can they last, they wonder. People openly here talk of their fear of having to leave this life on the water.
4: Mira que diferente.
5: Nos fue mal, no cogimos nada. Usted ve el plan limpio, la caja no lleva nada. Esta es la época más dura. Nosotros salíamos a las 4 de la madrugada y a las 12 ya estamos en la casa, con la comida, el alimento de los nuestros hijos. Pero ahora no, ahora nosotros tenemos que salir a las 2 de la madrugada y llegamos a las 3 de la tarde, 4 de la tarde. A veces llegamos con el plan seco, no llevamos nada. A veces cuando hay se come, cuando no hay hay que aguantar porque se sabe que la situación es así.
2: The plant is changing the behavior of the lake. The thick roots still the waters, so causing more problems. With no plumbing, human waste drops directly into the lake. In the past, moving waters dissolved and diluted the sewage. Now it remains where it lands, giving off awful smells. And the nutrients in the sewage are food for the hydrilla.
5: Si esto sigue así, vamos a pasar necesidad. Sí, porque ya imagínese. No tenemos, mejor dicho, ocasión de trabajar. No sé de hambre yo dándome la buena vida, no. Aquí iremos a sufrir todo.
1: Tenemos las herramientas para hacer control biológico, pero es complejo porque hay que hacer un trabajo social primero muy importante. Estoy hablando de dos especies de grandes herbívoros que hay en la ciénaga. Obviamente la densidad de manatíes es muy baja. Y la razón es que los manatíes la gente los caza y se los come. Entonces, obviamente hay un trabajo ahí importante con la...
0: Estamos haciendo lo posible para que la gente no demigre, para que la gente no se desplace.
2: Displacement is on everybody's tongue. The specter hangs over this town of 600 families. At first, I don't understand why they mention it so frequently. And then we learn the town has been displaced before. Horror can come even in paradise. In the year 2000, far-right death squads massacred the fishermen and their families. One more grim chapter in Colombia's vicious civil war.
0: Sí, en el 2000 nos fuimos desplazados. Y es muy triste que esto suceda porque de toda la gente que acribillaron esa vez, que fueron más de 37, lo dejaban tirado en la ciénaga. Entonces acribillaron y masacraron vilmente a gente inocente de la guerra, a gente que no sabe qué es, por qué se pelean entre unos y otros.
2: After the massacre, Rodriguez was himself displaced, only returning to his beloved New Venice 8 years later.

0: La ciénaga, pues es, yo creo que es uno de los ecosistemas más importantes que tiene el país, especialmente en zona costera. De hecho, es como la laguna costera o el humedal costero más grande que tenemos en Colombia y uno de los más grandes de toda América.
1: Línea de allá. Bueno, estamos en la emergencia porque no tenemos vía. Entonces, aquí estamos abriendo paso a mano de obra no calificada y algunos amigos también de acá de la comunidad que están aportando su rato de trabajo, su día de trabajo. Estamos abriendo espacio, abriendo la maleza, porque es la que no deja pasar las embarcaciones, los motores. Entonces estamos abriendo a los...
2: They toil alone. Coming up...
3: We need to look at that. We know that the waters are warming. We know that there's a lot of man-made influences that are affecting our water.
2: America's Now.
4: You might think you are better informed in an information age. The fact is, people

0: Welcome back. They face discrimination, long stretches of solitude, and some of the most dangerous roads, along with a trailblazing woman behind the wheel.
1: Yo soy Patricia Trejo. Soy operadora de quinta rueda, de comúnmente lo llaman trailera. Es cuando tenemos pasión, nos gusta y aquí andamos. Ahorita cada día se suman más a esto. Ok, entonces ya hemos enganchado nuestro remolque. Ahora sí, vámonos. Los invito a que me acompañen. Me voy a poner mi almohadita porque no alcanzo. Creo que tengo los pies cortitos. Vámonos a trabajar. Como otra aventura. Algunos son divertidos. Otros son tristes, otros se siente soledad y otros nos sentimos alegres. Cada viaje son una aventura que tenemos.
2: Roads every day, but as demand grows, there's a shortage of 80,000 operators nationwide, a gap increasingly being filled by women.
1: Se ocupa con un monstruo y sola, estar con tanta soledad. Y ahora me encanta, me fascina. Si no tienes la pasión, no servimos para operadores, para traer más solvencia y eso. Ya un día que pues hubo así como una escasez, mi papá me decía bastante que si no quería ser trailer. Mérida, todos los lugares que se pudieran y ya he conocido bastantes.

0: mis hermanos siempre han dicho que sus respetos para mí, porque creo que han dado más. Tengo un mes sin ir a casa, a los dos meses, ya ahora sí ya estoy con las lagrimillas así de ya quiero ver a mis hijos. Voy, los veo 3 días, 5 días y ya me quiero regresar. Sí.
1: And while the job may be a testing one, it's particularly difficult in Mexico. For one, in an industry dominated 98% by men, Patricia faces discrimination.
0: Hay hombres que te dicen de cosas solo por ser mujer operador o mujer trailer, y eso no está padre. Como burlarse, como decir cosas.
1: For other services at truck stops.
0: También nos exponemos a que nos bajamos para ir al Oxxo. Y están los operadores pensando que somos de las que tocamos los camiones para ofrecer servicio. Una vez me pasó que yo llegué a un parador a dormir. Desperté y había trailer. Ahorita no. Y yo, pues así como de, ¿ahorita no qué? No estoy ofreciendo servicio. Otra vez le vuelvo a tocar. Y le bajó poquito. Y me dijo, ¿qué pasó? Le digo, es que le quería decir que si podía mover poquito su tráiler para sacar mi tráiler, le digo, porque también soy operadora. Y se asomaba y se asomaba. El cuidar. Nunca es segura la carretera, nunca. Ni en accidentes, ni en asaltos.
1: Indeed, highways, she knows it's only a matter of time before she gets unlucky.
0: Yo he pasado por lugares donde han asaltado a personas, he pasado lugares por donde les han quitado sus camiones, y gracias a Dios a mí hasta ahorita no me ha pasado nada, pero hay compañeros o hay amigos que sí les ha pasado. Pero eso es diario, diario, diario. O sea, diario tenemos que cuidarnos, diario. Pues yo espero que nunca me toque, pero si algún día me tocara, no sé cómo reaccionaría, pero espero lo más tranquila que pueda.
2: Pero yo no confío.
1: For Maura, Mexico's truckers need to work in a safe environment for the good of the country.
2: Sabemos que el transporte en nuestro país es de lo más importante. En alguna ocasión me preguntan qué significa. Digo, no entendemos que a veces un vaso de agua llegó gracias a nuestros choferes, a nuestros drivers. Una pizca de sal es porque ellos son quienes los mueven, y a veces no entendemos lo importante que son para nosotros. Nuestro país necesita mucho de...
0: En un tráiler, un tío mío dijo, sí, ahorita Pati anda bien, bien arreglada, bien bonita cuando empecé. Pero déjenla que pase un tiempo y va, ¿cómo va a andar como hombre? Porque no, o sea, no voy a tratar de ser un hombre en una, o sea, como hombre para andar en un trailer, nada más para que me acepten, ¿no? O sea, qué padre, los niños diciéndote adiós y así. Todo eso es muy bonito, te animan bastante.
1: For more senior women in the industry, it's a long-term goal to grow their numbers.
2: Me encantaría tener algún momento alguna escuela para puras mujeres. Eso sería quizás algún sueño, alguna meta personal. Pues un porcentaje mínimo, pero no.
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